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2: Tres y 15 minutos.

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0: 3 minutos.
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3: 6:18.

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2: 6:40

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3: ¡6:47! 6:48!

0: 6 y 51 minutos.
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0: 55 minutos.
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2: Y 3 minutos.
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0: Bienvenidos, bienvenidos a una nueva edición de Girasol Noticias a través de Girasol Radio en los 107.1 de la FM. Bienvenidos, buenos días Piura. Ya está usted en el centro de la noticia hoy, miércoles 2 de septiembre. Ya como pasa ya la primera semana de nuestro querido septiembre, nuestro mes de la juventud de nosotros, Luchito, nuestro mes. La mes de la primavera, la mes de...
1: El productor no.
0: El productor no, ya pasó ya, de la... ya fue. Bueno, bienvenidos, un saludo muy especial para todos ustedes que están en full sintonía, mis amigos de Vecinos Vigilantes, que están en fiel sintonía, nos escribe. También a nuestros amigos transportistas. Calma, amigo, yo sé que estás, pero que revientas. Oiga, es que todo Piura está cerrado. No hay prácticamente por dónde transitar en las calles. Tanto peatonal, oiga, como vehicular. Ayer me fui a la Renier, Luchito, y he tenido que darme como 20 vueltas, parecía trompo, ¿eh? Iba para allá cerrado, iba para allá, el obrero me dice, no se puede, y me decía, por el otro lado, iba para allá una malla, un bloque de cemento, unas tiras, oiga, Diosito lindo, por un poquito más y yo ya me vuelvo loco, ¿eh? Y nadie controla esta situación, ¿eh? ¿Cuánto trabajando? Efectivamente, 2, 3 personas clavando ahí la maderita nada más, todo el día, cerrando, sí, eso, lo que usted piensa, sí, plan sí, H, sí, plan el plan H, para no ser grosero. Así estaban los trabajadores, moviendo la tierrita, pegando una maderita, y la situación en el centro de Piura, discúlpeme, señores, pero es intolerable, es uno salir loco, es un atentado a la tranquilidad del transeúnte, del transportista, es una enfermedad ya psicológica la que estamos viviendo, porque uno, caminar por el centro, es estar mirando a todos lados el hueco, la madera que cae, o sea, estamos caminando en medio de las maderas, en medio de los huecos, de los fierros, de todos estos peligros que tiene la obra, por parte que está cerrada. Si vas en vehículo es peor, Luchito, ¿eh? Es peor si vas en vehículo porque entras por una calle, está cerrada, te vas hasta lo último, porque está un pedacito abierto, te vas hasta, y la encuentras cerrada. Tampoco hay señalización. Este consorcio que tanto daño nos está haciendo a Piura, no tiene la capacidad, al igual que las autoridades, aunque sea de poner un letrero o cerrar la parte principal. No hay nadie que te diga, por aquí no es, entra por allá. O sea, tú tienes que buscarte la mil formas de cómo salir de ese laberinto que se ha convertido el centro de la ciudad. Tengan mucho cuidado. Seguramente usted me estará diciendo, sí, Percy, yo he ido con mi carro, con mi moto, caminando con mis hijos. Y está, pero una desgracia. Realmente una desgracia todo el centro de Piura, que tendrá para largo además, porque se ha ampliado, no se tendría que entregar en septiembre, en este mes ya se tendría que haber concluido la obra, pero están, pero creo en 20%, 30%, y en otra recién han iniciado, otra Navidad más, ¿ah? con toda la ciudad destrozada, a lo cual... Las autoridades no les importa un pepino, porque ¿qué ha dicho ante todo ello? Esta lamentable situación. El alcalde, por golpe de suerte, que nadie lo ha elegido, que ni él se lo esperaba, que no está ni preparado, mucho menos se rodea de gente que lo ayude, el alcalde de Piura pide celeridad que los trabajos del centro de Piura. Oiga, ¿pero eso lo dice a quién? A un medio de comunicación, ya pues... El alcalde piensa que hablarle a un medio de comunicación ya es hacer la magia. Oiga, va y péchese. ¿Con quién debería irse a pechar?

0: ¿A quién debería ir a reclamar usted, señor? Con hablar y pedir no va a solucionar el problema. Tiene que ir a gestionar, que es lo que le falta al alcalde. No tiene gestión ni sus asesores, ni sus empleados, ni su gerente, ni nada. La autoridad municipal informó que en 110 calles que deben ser intervenidas, solo se ha intervenido un poco más de 40 en el centro. Son 110. O sea que, Luchito, nos van a seguir destruyendo más calles. Bendito Dios.
1: 7:13.
0: Bendito Dios. El alcalde, por golpe de suerte de Piura, Francisco Ceballos, lamentó la demora en la ejecución de los trabajos de la reconstrucción del centro de Piura. Ha dicho, a partir de este mes, o sea, septiembre, en adelante deben cerrar los tramos abiertos, lo que han iniciado, indicó, al mismo tiempo que considera que así avancen a doble turno los trabajos, el avance no sería significativo. No van a terminar, deben de hacer trabajos en 110 calles y solo han intervenido un poco más de 40. Por eso, insisto, que deben cerrar y culminar antes del periodo lluvioso. Oiga, alcalde, ¿usted ha ido a hablar con el gobernador? ¿Usted ha hablado con los gerentes de infraestructura del gobierno regional? ¿Usted ha tenido la capacidad con su gente técnica, disque, para ir a reclamar allá desde la comodidad de su oficina, con aire acondicionado, con su cafecito y su galletita al costado? No es ni se va a lograr absolutamente nada. El alcalde no lo hemos visto en el gobierno regional diciéndole al gobernador, hagamos que esto funcione rápido. ¿Qué es lo que está pasando? No hay una información clara de lo que está pasando en el centro de la ciudad. El alcalde dice que pídese. ¿A quién le ha pedido usted, señor alcalde? Muéstreme el papelito, muéstreme alguna evidencia que usted está pidiendo, no a los medios de comunicación, porque es bien fácil llamar a un medio de comunicación y lamentablemente, lo digo lamentablemente por mis colegas, le pagan para que solamente sean receptores de lo que él dice, porque a mí me hubiera gustado conversar con el alcalde. Y lo hemos invitado acá, Arthur, ¿verdad? Lo hemos invitado al alcalde a que venga acá para que conteste las preguntas de periodistas que también son ciudadanos de a pie que salen, caminan, para que nos conteste. No, pero lamentablemente malos colegas o colegas oportunistas, no, como unas cuantas monedas van, se sienta y recibe lo que el alcalde ha dado declaraciones a su medio de comunicación, que no quiere obviamente este, porque acá sí le vamos a hacer preguntas periodísticas, no publicistas, porque los periodistas se han convertido en preguntas de publicidad. ¿Cuánto vale? ¿Cuánto cuesta? O toma las preguntas, esto solamente pregúntale al alcalde, no le pregunte nada más. Papelito manda, ¿cuánto vale? ¿Cuánto cuesta? Es muy lamentable, es que indigna ver las declaraciones y escuchar las declaraciones de un alcalde tan pasivo, tan inoperante, tan inhumano. Oiga, alcalde, salga a caminar, yo lo invito a que caminemos juntos por el centro de la ciudad, a que vea las calles destruidas o vean inundadas de chicheríos, de delincuentes tomando en la vía pública. La autoridad municipal también anunció que en los próximos días realizarán operativos a lo largo de la avenida Loreto para hacer respetar la ordenanza que aprueba las zonas rígidas. Dijo que por ello ya están señalizando la avenida y se va a recuperar esa arteria de la ciudad, tal como lo hicimos con algunas vías del complejo de mercados. Ahora quiere ordenar. Bueno, es que el centro está todo paralizado. Dígame usted, señor alcalde, ¿cómo pretende usted, si una calle está cerrada, los transportistas?

0: calles están rotas, están todas destruidas. Oiga, eso no tener cerebro. Ese ser un corchito, discúlpeme la expresión para no ser tan grosero. O sea, yo sí, soy alcalde, voy a hacer que todos cojan todos los autos, todas las motos, porque hay una ordenanza que no hay que pararse en las vías, en las zonas rígidas, o sea, el cintillo amarillo está prohibido. Sí, legalmente eso es cierto, pero la realidad en Piura es otra, señor alcalde. Usted no pretenda hacer cumplir una norma de tránsito o una ordenanza municipal cuando tu municipio está patas arriba. O sea, eso es ilógico. ¿Cómo puedo decir, oye, cumple, si no le da las facilidades? Jalado de los pelos. Oye, ya lo quisiera tener yo acá al alcalde. Ah, ojalá que venga. Si es valiente, si es realmente el alcalde de Piura, que venga. Que venga y me conteste. Señor alcalde, ¿dónde van a ir todos? Sí, ya se va a ordenar, dice usted. Se va a retirar los vehículos que no estén en la vía de zona rígida. ¿Y a dónde van a ir esas personas? Esos autos, ¿dónde se van a estacionar? Usted tiene una cochera cerca al centro. Hay espacios donde yo con mi vehículo puedo estacionarme legalmente. Si tengo que pagar 20 soles por estacionarme, lo voy a pagar. Pero póngame un lugar donde yo pueda estacionar mi vehículo y que sea autorizado por la municipalidad y que esté cerca al centro donde yo tengo que hacer mis actividades. ¿Dónde guardará el vehículo? El alcalde estaciona su vehículo afuera, en zona rígida, igual que todos sus gerentes. Y voy a ir con mi cámara para enseñarle. Porque es otro, ¿no? Irónico. Ah, sí, los transportistas, los pobrecitos, sácale más plata porque se pone en zona rígida. Pero él sí que bien, que está afuera de la municipalidad su camioneta con todo lo de sus funcionarios. Discúlpeme que me altere, pero escuchar o ver las declaraciones de este tipo que no sabe ni siquiera cerrar un bar clandestino, que no tiene la capacidad de ordenar una calle donde hay delincuentes tomando. O sea, no tiene perdón de Dios.
1: 7:21.
0: Ni debería llamarse alcalde. Otras cosas más. ¿Qué más ha dicho a ver el alcalde? Dice, Ceballos también alertó sobre la situación de las obras paralizadas vinculadas al sector vivienda. Explicó que se requiere aproximadamente 41 millones para culminar estos proyectos antes del inicio de las lluvias, por lo que insistió en la necesidad de acelerar la transferencia. 41 millones quiere, ¿ah? 41 millones quiere, está llorando porque hay obras paralizadas. Paralizada está tu gestión, alcalde de Ceballos. Paralizado estás tú, con tu gestión y todos tus funcionarios ineptos, empezando por el de fiscalización, que no puedes ordenar una calle donde hay delincuentes libando licor. Quiere 41 millones de soles para obras paralizadas. ¿Qué más ha dicho? A ver, vamos a leer qué ha dicho este señor. El alcalde, por golpe de suerte, ahí tiene que ponerle, señores, porque no es alcalde elegido. El alcalde, por golpe de suerte, también explicó que la comuna piurana cuenta con ficha técnica de descolmatación aprobada por la ANA, la Autoridad Nacional del Agua, lo que permitirá iniciar intervenciones de manera inmediata. Sin embargo, advirtió que actualmente no se dispone del presupuesto necesario para ejecutarla. Oye, da risa de verdad este alcalde, ¿no? Llorando sobre leche derramada. Está sentado esperando que la Anita, sí, le dé plata para que él haga las intervenciones, ¿no? En lo que es la descolmatación de drenes. Oiga, esa es capacidad, pues. Si el Estado no te da, si papá Estado no me da plata para descolmatar drenes, que se inunden entonces los asentamientos humanos cuando vengan las lluvias. Pero ¿cómo si hay plata para contratar más personal? ¿Pero cómo si hay plata para pagarle a los ineptos de los fiscalizadores, gerentes?

0: es, para ellos sí hay plata, pero para limpiar un dren que no te cuesta un millón de soles, sino es la misma maquinaria que tú tienes ahí. Y si te falta, anda el gobierno regional, que allá hay más, que el Ministerio de Vivienda también. La China va a venir hoy. La presidenta de la República, Keiko Fujimori, llega hoy a Piura a supervisar los trabajos de mitigación. ¿Qué trabajos? ¿Qué va a venir a supervisar la presidente? Toc, tic, tic, toc. Toc, toc, ¿cómo es? Pantalla, tic, toca la pantalla. Tac, taques. Tac, tac a la pantalla. Es que yo no soy pues influencer, yo no soy tiktokero, Luchito. Compréndeme, es tac, tac en la pantalla, ¿no? A ver, tac, tac, tac, tac en la pantalla, tac. Tac, tac, te van a dar donde... A todas estas autoridades inectas, improvisadas, que tienen la oportunidad de ayudar, señor, a ayudar a las personas. Oiga, los drenes están sucios, los drenes están colmatados. Y el alcalde, desde su oficina, con un periodista chicheñor, le ha dicho al periodista que está esperando que la ANITA, la ANA, la Autoridad Nacional del Agua, le dé presupuesto para ejecutar los trabajos de descolmatación. Y también el alcalde ha dicho que está esperando que el sector vivienda le dé 41 millones de soles para culminar las obras paralizadas. Menos mal que ya se va, ¿no? Vamos a la cuenta regresiva. Estamos en septiembre, octubre, noviembre, diciembre. Queda 3 mesecitos de ineptitud, de ineficiencia, de sin principio de autoridad en la ciudad de Piura.
1: 7:25.
0: Dice el alcalde, por golpe de suerte, que la comuna ya viene interviniendo en la atención de drenes y que ha puesto su maquinaria a disposición de la Autoridad Nacional del Agua. Úsala tú. No tiene maquinaria y le va a dar más a la ANA. Y dice que está interviniendo. ¿Qué drenes? Aquel periodista le faltó ese. ¿Y qué drenes, señor alcalde, está interviniendo la municipalidad? Ah, el de tal. A ver, vamos. Yo le pago el taxi. No se preocupe, yo le pago el taxi. Vamos a ver, y dígame, ¿qué drenes ha intervenido la municipalidad que ya están limpios? Y si no, como yo, buen periodista, le voy a decir, a ver, vamos al dren que está cerca a Almirante Miguel Grau. Está cochino, cochino como la gestión que usted viene desarrollando. Asqueroso están esos drenes. Vaya, camine. ¿Cómo me hubiera gustado que me diga, Percy, ven para que me entreviste? Allá vamos, pues. Es que no quiere venir acá. No quiere venir el alcalde Francisco Ceballos, de golpe de suerte, que tiene el cargo que le ha quedado muy grande. Pero está como la presidenta, tac, tac, está solamente para grabar video, fotos. Ya pues, Francisco Ceballos, que va a ser recordado como el peor alcalde que tiene. De la escuela de Juan José Díaz, Dios, de la escuela de tantos alcaldes ineptos que han pasado por la comuna piurana. Ojalá que el nuevo alcalde sea inteligente, sea operativo, sea de gestión. Y lo primero que tiene que solucionar es lo que está pasando en el centro de ciudad de Piura. Todo desordenado. Señor jefe de fiscalización, señor Gallo, ¿por qué no cierra ese bar clandestino? ¿O le están pagando? Y déjeme, si se quiere, denúncieme, ¿ah? Denúnceme, señor Gallo, jefe de fiscalización, denúnceme. A ver si es cierto, y yo te doy la prueba. ¿Por qué no vas y cierras un bar clandestino donde hay hasta prostitución prácticamente ahí, al parecer? Comercialización de droga, al parecer. ¿Y usted qué? ¿Se hace de la vista gorda? ¿O se está llenando los bolsillos, cobrándole cupos? ¿Por qué el alcalde no le exige? Porque también está metido aparentemente en la mafia. Denúncieme. Yo voy a denunciar al alcalde. Voy a buscar algún abogado, amigo, que me esté escuchando, por favor. Si se puede conectar conmigo. Porque voy a denunciar al alcalde. por incompetente, por incapaz, por no poner orden en la ciudad, por ponernos a los vecinos en peligro. Como ciudadano, hay que denunciar a este sujeto que le está haciendo tanto daño a mi querida Piura. Bueno, nos calmamos.
1: 7:28.
0: Discúlpeme, porque si no, oye, me picó la avispa. Viniendo a la radio me picó la avispa. Eso creo que me ha inyectado, ha sido ese efecto de la avispa. Se dijo lo que se tenía que decir. No, y siempre lo he dicho, es un inepto el alcalde. Lamentablemente no quiere venir, no quiere una entrevista directa. Y se burló de los vecinos que en su despacho, junto a su asesor legal, junto a su inepto jefe de fiscalización Gallo, dijo, sí, vamos a solucionar ese problema de calles invadidas por delincuentes, por borrachos, por bares clandestinos. Pero hasta ahora, ¿cuánto le estará pagando? Pregunto. ¿Cuánto les está pagando para no intervenirlos? Qué mal. Qué mal. Hoy viene la presidenta de la República, Keiko Fujimori, a Piura, a ver los trabajos. ¿Qué le dirán ustedes? ¿Qué le dirían ustedes a la presidenta? Hoy viene, esta mañana está confirmada su arribo a Piura para ver los avances de las obras de mitigación que se vienen realizando en este lugar. Pero vamos a ver si es que va a dónde va y qué es lo que va a hacer. Tengo que irme rapidito a la pausa comercial y regreso con más información. No se mueva.
1: 7:30.
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8: ¿Cuánto cuesta llegar al poder en Piura? 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El primer partido político viene gastando 3.730.000. El segundo partido, 3.013.000. El tercer partido, 1.505.000. 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
10: Esta semana, el candidato al gobierno regional de Piura, Reinaldo Hilvig, cumplió una agenda de actividades en diferentes distritos de la región, donde encabezó la inauguración de nuevos locales de campaña.
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1: Continuamos en Gira Sol Noticias a través de los 107.1 de la FM para que usted esté mejor informado. Atención, ENOSA alerta sobre una nueva modalidad de estafa en Simbilá, distrito de Catacaos, donde falsos técnicos se habrían hecho pasar por trabajadores de la empresa para ofrecer la instalación de suministro eléctricos a cambio de pagos de hasta 450 soles. Los casos fueron detectados en la calle San Pedro y Los Pinos, donde se encontraron conexiones que no corresponden a instalaciones autorizadas. Según ENOSA, los sujetos ofrecían gestionar los trámites y trabajos técnicos para instalar un suministro formal. Para generar confianza, utilizaban documentos con logos de la empresa que eran falsificados, además de camionetas e indumentaria similar a la del personal técnico. Las personas afectadas habrían pagado entre 300 a 450 soles. Los falsos técnicos instalaron medidores adquiridos de terceros y realizaron conexiones eléctricas utilizando postes de madera y tendidos irregulares, generando condición de riesgo para las familias. Una de las afectadas, Angelita Santiago López, contó que confió en los supuestos trabajadores al observar la camioneta y la indumentaria que aparentaban pertenecer a ENOSA. La empresa exhortó a la población a no entregar dinero ni documentos personales a personas que ofrezcan gestionar suministro fuera de sus canales oficiales. ENOSA recomendó realizar cualquier trámite directamente en sus centros de atención y verificar la identidad del personal. La empresa anunció acciones legales por el uso indebido de su marca, mientras los afectados evalúan denunciar penalmente a los responsables por presunta estafa. Ya lo saben, atención, amigos, que esto puede estar pasando en cualquier otro lugar, además, ¿ah? Así que esto sucedió en Simbilá, en el distrito de Catacaos, pero que puede generarse esta misma modalidad, porque estos sujetos son la muerte, ¿ah? Están generando confianza poniéndose el chaleco, la indumentaria, la camioneta. Si usted quiere hacer esto, yo siempre lo he recomendado, siempre le he dicho, cualquier intervención, cualquier cosa, pídale su documento. ¿Cuál es su nombre? Pero ojo, que también puede estar su foto check y falsificado. Tómele una foto. Y si este tú lo ves, ay, no me tomé foto, no quiero. Algo sospechoso. Es igual cuando nosotros nos subimos a un auto o a una mototaxi. Diga, señor chofer, usted me va a llamar al carro. ¿Le puedo tomar una fotito para enviarle a mi familiar que está que me espere en mi casa? Y si el chofer dice, no, ¿qué es? O sea, ¿le puedo tomar la placa? Tomarle la placa, la foto a la placa, al chofer, a su carnet. O sea, y si no hay nada que temer, esta persona se va a sentir tranquila que le tome la foto, que le pidas el nombre, que le pida su foto check y todo lo demás. Tenga mucho cuidado, porque estos sujetos se están haciendo pasar por ENOSA, trabajadores de ENOSA, para estafar. Ya han estafado a varios, ¿no? Han estado pidiendo dinero hasta de 450, 500 soles para poner una luz que sí se la pone, pero que es clandestina, señores, ¿no? Es clandestina y eso es un delito, además. Es un delito tanto el que la pone, la luz clandestina, como aquel que hace el servicio de colocación. Así que mucho cuidado y alerta ante esta situación que está pasando en este momento. 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Y en nuestro bloque, conociendo a tu candidato, tenemos ya en nuestros estudios a Aníbal Zapata Pacherres, candidato por el partido Perú Primero. Él va a la alcaldía del distrito 26 de octubre. Muy buenos días, señor Aníbal Zapata.
0: Buenos días, Percy, y buenos días a todos los seguidores y radioescuchas de Radio Girasol. Por cierto, con toda la aptitud para poder responder las inquietudes y poder dirigirnos también a la comunidad respecto de qué queremos hacer por el distrito 26 de octubre en 4 años de gobierno de un alcalde, ¿no?
1: Bueno, y qué ha pasado, porque es un reciente, ha tenido los peores, lo digo personalmente, autoridades, ¿no? Está sufriendo el distrito 26 de octubre.
0: Sí, lamentablemente sí, Percy, no solo son escándalos de corrupción lo que ha venido marcando las últimas gestiones del gobierno de nuestro distrito, sino también de incapacidad, ¿no? Lamentablemente no se han ejecutado los presupuestos como debieron hacerse, se ha perdido recursos de algunos proyectos, como por ejemplo el proyecto de las 5 esquinas que iba a evitar la inundación, ¿no es cierto?, de muchos asentamientos humanos del noroeste como urbanizaciones. Sin embargo, se perdieron más de 50 millones de soles que estaban destinados para este proyecto. Ese es un ejemplo de incapacidad. Porque no tuvieron lamentablemente la capacidad de los funcionarios de poder ejecutar oportunamente estos recursos. Y así también obras abandonadas como San José, la urbanización San José, que lejos de solucionarle sus problemas de cambio de redes de agua y desagüe, prácticamente les han complicado la vida a estas familias porque aún no se ha logrado solucionar. Igual mi barrio, por ejemplo, Villa Perú, Canadá, sus pistas y veredas mal hechas, en abandono, con postes que han quedado incluso en la mitad de la calle. Ese es realmente ejemplo de incapacidad, y así otros asentamientos humanos que lamentablemente vienen sufriendo por estas autoridades que no han tenido la decisión, ¿no es cierto?, con sus funcionarios para poder solucionar estos problemas, ¿no?
1: Y como en cualquier otro distrito, también 26 de octubre carece de la seguridad, hay una inseguridad completa y hay alto grado de delincuencia, de asalto, de robos, sicariato inclusive ha llegado al distrito. ¿Qué se va a hacer? Porque hasta el momento de las gestiones actuales no se está controlando esta situación, Aníbal Zapata.
0: Sí, totalmente de acuerdo contigo. Es lamentable que nuestro distrito 26 de octubre nos tienen catalogados como una zona roja. Realmente no solo es vergonzoso, sino que genera un impacto negativo para el desarrollo de nuestro distrito, porque se produce un ahuyentamiento incluso de las inversiones. Eso genera falta de oportunidades de trabajo, vidas que se pierden, negocios que cierran, ¿no es cierto? Emprendedores que prácticamente se van a la quiebra. Desempleo, en fin, este problema de inseguridad nosotros lo vamos a trabajar en 2 frentes. Por un lado, el frente preventivo, y por otro lado, el frente reactivo. En el frente preventivo, nosotros vamos a invertir recursos en materia de infraestructura para el deporte. Vamos a invertir recursos en tema de educación, por ejemplo, creando la primera academia municipal preuniversitaria en el distrito 26 de octubre, y en infraestructura deportiva, construyendo más espacios para el deporte. Pero yo voy a ser firme en que estos espacios deportivos no tienen por qué estársele haciendo cobros excesivos a la gente, a los vecinos, mucho a los vecinos, niños, Aníbal, a los adolescentes, a los jóvenes. Realmente yo no entiendo cómo se pretende luchar contra la inseguridad ciudadana en esta parte preventiva si le vas a tener que estar cobrando cuotas de por hora de hasta 120 soles, hermano, 90 soles, 80 soles, 50 soles, 70 soles. ¿Eso cuándo se ha visto, hermano, antes?
1: Es un negocio, parece, últimamente el deporte.
0: Yo lo estoy viendo de esa manera y me parece una decisión bastante irresponsable de las autoridades, que se ponen una venda a los ojos, no quieren ver esta realidad, ¿no es cierto? Yo no voy a hacer espacios deportivos para que dos o tres vecinos traten o pretendan con el cuento que para gastos de mantenimiento hacer estos cobros excesivos. No, hermano, en mi gestión esto va a cambiar. Se me van a revelar seguramente unos cuantos vecinos de estos señores que administran. Bueno, pues lo tendré que aceptar. Tendré que aceptar que denuncien, protesten, pero yo
1: porque
0: voy
1: se
0: a ser firme.
1: Siendo, pero es. Va a tener el respaldo de todos
0: exacto,
1: los que vamos.
0: Exacto.
1: ¿Ah?
0: Los niños, hermanos, no se frustran. Pagar. Los adolescentes se frustran al no pagar estos montos.
1: Es que nunca
0: por
1: hemos tenido que pagar en los
0: exacto,
1: campos deportivos.
0: Eso nunca debió hacerse. Porque o sea, esa infraestructura deportiva ha sido construida con recursos públicos, recursos del Estado que les pertenece a todos los vecinos. Entonces, eso no puede estar pasando. A mí me apena que donde se construye un polideportivo, mal llamado polideportivo, por cierto, nos han querido meter el cuento que son polideportivos, son simplemente canchas de sintética de fútbol. Un polideportivo, Percy Berecho, tú sabes muy bien que
1: camerino,
0: es un espacio donde se practican disciplinas diferentes,
1: áreas,
0: ¿no es
1: claro.
0: cierto? Acá no, pero bueno, estos mal llamados polideportivos, que en parte ayudan, ¿no es cierto? No tiene, reitero, por qué estarse cobrando a los niños, a los adolescentes.
1: Es
0: entonces,
1: una
0: vamos
1: buena
0: a
1: alternativa, sugestión, y que creo que va a ayudar a miles de deportistas y no deportistas, porque uno quiere ir al Coliseo a ver y todo así lo demás.
0: Es. Entonces, en la parte preventiva te decía ajá. que vamos a invertir recursos en el deporte para infraestructura deportiva, vamos a invertir recursos para el tema de educación a través de la Academia Municipal Preuniversitaria.
1: Que no tienen, creo.
0: Que
1: no
0: tenemos
1: hay,
0: una Academia Municipal Preuniversitaria. Vamos a ser gestores para que más escuelas públicas se construyan en el distrito 26 de octubre, porque se le está haciendo costumbre ya al Ministerio de Educación ya no hacer nuevas escuelas, y eso hace que muchos colegios privados lamentablemente tengan que aparecer y la gente se vea en el perjuicio económico de pagar porque ya no alcanzan vacante en una escuela pública. Entonces, pero además de eso tenemos que trabajar por el tema de salud, que influye muchísimo también como parte preventiva en la lucha contra la inseguridad.
1: Y que es un compromiso de municipalidades, ojo. ¿Ah?
0: Así es. Entonces nosotros en el tema de salud hemos dicho que vamos a construir el primer policlínico municipal en el distrito 26 de octubre, porque lamentablemente las postas médicas han fracasado. El Ministerio de Salud a estas alturas ya demostró que ha fracasado en esto, Percy. ¿Cuántos años llevamos en el abandono postas médicas como Nueva Esperanza, como la de San Sebastián? Tú eres testigo porque camina a los barrios más de 30, 40 años con esta infraestructura, sin equipamiento, sin médicos especialistas, sin la infraestructura adecuada, sin la atención adecuada, con el cuento de que no podemos traer médicos especialistas porque no le elevan de nivel al establecimiento de salud. ¿Y cuándo le van a elevar de nivel, hermano? Entonces, esto no puede continuar así, por eso nosotros proponemos la construcción del primer policlínico municipal.
1: Excelente.
0: Para que cuando las mamás vayan con su niño en brazos por un médico pediatra lo encuentren ahí, para que cuando vayan por
1: y
0: un
1: que
0: urólogo,
1: se autofinancia
0: por un oftalmólogo, así es. Este policlínico municipal va a tener un laboratorio.
1: Excelente.
0: Donde las familias no solamente se van a sacar sus exámenes de sangre, de orina, de colesterol, en fin, sino también sus radiografías, sus ecografías, porque pretendemos tener un laboratorio totalmente equipado, una farmacia con medicamentos de calidad en costo social, y además vamos a disponer de ambulancias. Es importante resaltar, Percy, que acá este policlínico municipal no solo va a contribuir en mejorar los servicios de salud, sino que vamos a generar incluso oportunidades de trabajo, no solo para médicos o para enfermeros o farmacéuticos o laboratoristas, sino que vamos a necesitar personal administrativo. Ajá. Porque va a tener una administración totalmente independiente este policlínico de salud municipal. Ajá. Vamos a necesitar choferes para las ambulancias, personal de mantenimiento.
1: Exacto.
0: De seguridad, en fin,
1: toda
0: una
1: cadena.
0: Serie. Así es. Entonces, esto, reitero, contribuye para mejorar los servicios de salud y para luchar para generar oportunidades de trabajo y luchar contra el desempleo de paso. Entonces, eso es en la parte preventiva, que en la lucha contra la inseguridad ciudadana, por la salud, por la educación, infraestructura deportiva, obviamente hay que trabajar más por el tema de la juventud, los grupos de danza, en fin. Pero en la parte reactiva, en la parte reactiva en la lucha contra la inseguridad ciudadana, Nosotros estamos haciendo el compromiso de poner en funcionamiento la central de videovigilancia que tiene una capacidad para poder monitorear hasta con más de 200 cámaras. Sin embargo, tenemos 80 y tantos y muchas de ellas en mal estado. Entonces nosotros, nuestro compromiso es comprar la totalidad de las cámaras de videovigilancia para que la central de monitoreo pueda funcionar al 100%. Además, estamos diciendo que vamos a comprar drones, como lo hacen en otras ciudades, para poder perseguir y capturar en tiempo real a los delincuentes. Porque por más cámaras, o así tengamos las 200 cámaras o algo más de 200 cámaras, no va a ser suficiente. Por eso vamos a comprar drones.
1: Es una tecnología.
0: Por supuesto, que hay que hacer uso de la tecnología, hermano. Ahora la tecnología está a disposición, que si nosotros la tomamos nos va a ayudar muchísimo en la lucha contra la inseguridad ciudadana. Vamos a poner botones de pánico, entre otras cosas. Pero además de eso, tenemos que comprar más motocicletas, más camionetas. Yo voy a implementar los puestos de auxilio rápido, Percy.
1: Puestos de auxilio que verdaderamente funcionen
0: y que cumplan esa función de auxilio rápido.
1: Oigan, Aníbal, ¿por qué no complementarlo con los vecinos vigilantes?
0: Sí, a eso iba. Tú vas y miras, Percy, un puesto de auxilio rápido en 26 de octubre. No es otra cosa más que un encerrado de triplay y unas calaminas que abandonado. Y además que sirve prácticamente para que los serenos solo sombreen en el día y en la noche duerman, hermano. Acá a los serenos se les tiene que dar el trato que corresponde, las herramientas que corresponden para que puedan cumplir su función. Entonces nosotros vamos a implementar puestos de auxilio rápido, pero también haciendo uso de la tecnología. Vamos a implementar unos puestos de auxilio rápido de 2 pisos. No van a ser inmensos, van a ser aproximadamente de 5x6, de 5 de ancho por 6 de fondo. ¿No es cierto? En el primer piso van a haber serenos y policías, y en el segundo piso al menos deberíamos tener unas 2 o 3 computadoras, que estas pantallas estén interconectadas con todas las cámaras que estén a la redonda de accionar de este puesto de auxilio rápido. Y vas a ver cómo tanto los serenos como la policía van a tener información en tiempo real de qué es lo que está pasando a 3-4 cuadras a la redonda. Porque así como están ahora, hermano, están ahí encerrados y no tienen información en tiempo real. Entonces es muy importante esto. Y también nosotros vamos a reactivar o activar las rondas urbanas, lo que se le conoce ahora como vecinos vigilantes. Porque creemos, así es, creemos que la lucha contra la inseguridad tenemos que involucrarnos todos, la policía, el serenazgo, el Ministerio Público, el Ministerio de Educación, el Ministerio de Salud, el Poder Judicial y los vecinos organizados a través de estas rondas urbanas. Pero para poder cumplir a cabalidad los vecinos vigilantes o los ronderos de la zona, vamos a tener que hacer un plan de incentivo para ellos. Tenemos que incentivar a los hombres y mujeres que hagan ronda. ¿Y de qué manera los
1: Aníbal,
0: vamos a
1: una oficina de vecinos vigilantes en la municipalidad que los atienda, por favor? Sí. Yo se quejan mucho los vecinos vigilantes, que son los que salen a la calle, se arriesgan. Correcto. Pero no hay alguien en la municipalidad que los, como usted dice, los incentive, que los coordine, que les dé talleres de capacitación, implementación. Yo creo que se lo va a agradecer.
0: Correcto.
1: Mucho.
0: En primer lugar, vamos a desarrollar programas de capacitación para los vecinos vigilantes o los ronderos que hagan, valga la redundancia, ronden la zona. En segundo lugar, estamos diciendo que vamos a promover oportunidades de trabajo para los hombres y mujeres que hagan ronda. Y con esto no digo que solo para convocarlos en la Municipalidad 26 de Octubre, porque obviamente siempre hay áreas que vamos necesitando personal, como en limpieza pública, en ornato, en parques y jardines, en el mismo serenazgo, entre otras áreas, ¿no es cierto?, de acuerdo al perfil donde ellos puedan cumplir. Pero además, hermano, yo como alcalde voy a promover convenios de empleabilidad tanto para jóvenes y adultos, ¿no es cierto?, en diferentes áreas, y eso me va a permitir tener una bolsa o unas vacantes, espacios donde poderlos ubicar a estos señores y brindarles esa oportunidad. Hombres y mujeres que hagan ronda por parte de nuestra gestión van a tener la oportunidad de lograr empleabilidad, un puesto de trabajo, pero además vamos a crear un programa que se va a denominar Alimentos por Seguridad, en alianza estratégica con el alcalde de Piura, para que los hombres y mujeres que hagan ronda previamente supervisados y comprobados, ¿no es cierto?, puedan recibir su arroz, su aceite, menestras, en fin, lo que ellos necesitan para la canasta familiar, porque tenemos que motivarlos, hermano. ¿Cuál es la lógica? Que el alcalde gana su sueldo, los serenos ganan su sueldo, la policía gana su sueldo, los regidores ganan su dieta,
1: que no hacen nada.
0: Muchas veces están ahí pintados nada más, ¿no es cierto? Y sin embargo, los ronderos nadie se acuerda de ellos, hermano. No, sí. Eso tiene que cambiar, sí, en nuestra gestión, y ahí va mi compromiso. Yo voy a ser un alcalde de puertas abiertas y muy comprometido con la gente que verdaderamente contribuye al desarrollo de la comunidad.
1: Muy, muy bien, Aníbal. Concentrado, ¿no? Directo a la problemática. El tiempo es tirano en la radio.
0: Qué
1: Aníbal.
0: Pena,
1: pero nos falta, pero estás invitado nuevamente. Las puertas de Girasol están abiertas porque nos interesa cierto, escuchar a los candidatos. Hay muchos temas más que seguramente, correcto, lo vamos a tocar en tema, pero con todo lo que se dice de Aníbal Zapata y todo lo que la competencia o la gente quiere mellar, porque ya los candidatos piensan que la mejor forma de acabar a su rival que está subiendo es hablar mal de, sí, ellos. Pero dirígete a nuestros oyentes, a nuestros televidentes,
0: claro que sí.
1: ¿Por qué este 4 de octubre tienen que votar por Aníbal Zapata, candidato del partido Perú Primero para la alcaldía 26 de octubre?
0: Gracias, Percy, por el comentario de la guerra sucia que hacen contra mi persona. Vecino de 26 de octubre, yo estoy muy enfocado en mis propuestas, en llegar a los diferentes asentamientos humanos para decirles qué vamos a hacer en los 4 años de gestión por los niños, por los jóvenes, por los adultos, por las personas con discapacidad, por el adulto mayor, qué vamos a hacer en materia de salud, de deporte, de infraestructura, de parques, por el agua, en fin, hay una serie de necesidades que no pretendo ocuparme en responder tanto insulto, difamación, guerra sucia que hacen contra mi persona. Yo creo que la gente lo que está esperando es un alcalde que tenga propuestas y que vaya a solucionar los problemas que tiene nuestro distrito. Así que agradecido por su apoyo, los invito. Este 4 de octubre vamos a marcar todos los unos para que su servidor, su vecino Aníbal Zapata, sea alcalde del distrito 26 de octubre. En la próxima entrevista con Percy Bereche vamos a hablar del policlínico municipal, vamos a hablar del plan de lucha contra la inseguridad, del cementerio municipal, que es mi propuesta desde la campaña anterior, de la academia municipal preuniversitaria, cómo vamos a solucionar el problema de agua y de desagüe y cómo le vamos a llevar títulos de propiedad a la gente. Esos temas los vamos a abordar en la próxima entrevista. Saludos, los quiero mucho, muchísimas gracias, vecinos. Hasta luego.
1: Muy bien, muchas gracias.
0: Gracias,
1: Percy. Aníbal Zapata Pacherre, candidato por el partido Perú Primero a la alcaldía del distrito 26 de octubre, estuvo con nosotros. No hay tiempo para más, amigo. Gracias, como siempre, por su amable e inteligente sintonía. Nosotros regresamos, si Dios lo permite, el día de mañana. Permiso.
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11: Esta semana, el candidato al gobierno regional de Piura, Reinaldo Gilvic, cumplió una agenda de actividades en diferentes distritos de la región, donde encabezó la inauguración de nuevos locales de campaña.
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0: 8:09.
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4: Y 37 minutos.

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1: Y 40 minutos.

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2: Nueve y tres minutos.

el tiempo avanza inclemente por los días y días y días y días. No se detiene, el tiempo no se detiene. ¿Cómo están? ¿Qué tal? Buenas, buenas, buenas. Ya estamos presentando Cumbias en su salsa. Como siempre, su amigo Lucho Chuyes, acompañándolos, chambeando para alegrar con mucha alegría sus vidas, con musiquita, musiquita, aquí en tu Radio Girasol, el poder de la música. Bienvenidos, bienvenidos.

complaciendo a la gente bonita, a la gente pilas, a la gente positiva. Saludos para Rosita Farfán Jiménez, la gente linda de Castilla. Gracias, hasta Larita. Gracias, hasta Larita, por escucharnos, esa gente linda. Lo máximo, lo máximo. Complaciendo con su mix loca de Alma Rebelde. Claro, aquí estamos para complacerte. Para complacerte, para que la pases lindo. Estamos viviendo un nuevo mes. Y bueno, esperamos como siempre aquí los deseos de tus amigos de Radio Girasol. Es que les vaya bonito, que todo esté bien, que de alguna manera esas cositas de pronto que por ahí a veces nos aturden, nos preocupan, nos mortifican, les vayas encontrando la vuelta, ¿no? No es fácil, hoy en día las cosas son muy complicadas con todo lo que vivimos y las coyunturas políticas y la inseguridad. Y vemos noticias estresantes, y más aún cuando se suman noticias donde tú ves cómo se manejan, por ejemplo, en redes, ¿no?, los comentarios de X cosa, y de pronto por ahí te enganchas en ese comentario, ¿no?, y empiezas un poquito a seguir los videitos. Por ejemplo, si estás en TikTok, el algoritmo te estudia, obviamente, de lo que tú estás buscando o de lo que tú estás viendo. Hablando de TikTok, de lo que está viendo, entonces el algoritmo capta lo que tú haces, entonces empieza a lanzarte todos los videos de acuerdo a lo que a ti te interesa, y por ahí te quedas, te enganchas, ¿no? Y a veces nos endulzamos y nos metemos en noticias. De pronto ves una noticia que te interesó y empiezan a lanzarte esas noticias. El algoritmo se encarga de eso, justamente de estudiar un poquito a través de su sistema de lo que te gusta, y vemos noticias, pues a veces que terminan estresándonos, ¿no? Y la idea es un poquito relajarse. Así que para eso estamos nosotros. Nosotros somos ese Air Supply, ¿no? Así como ese dúo inolvidable, Air Supply. Así. Nosotros somos más o menos eso aquí en tu Radio Girasol. Así que si quieres escribirnos, dejar tus mensajitos, pasarla bonito, dedicar canciones, no te olvides. Nuestro WhatsApp, el 936-6082-35, está a su disposición. Y a esta hora, compartiendo, ya imagínense, mitad de semana, miércoles 2 de septiembre. Para mí el año acaba en noviembre, porque diciembre, o sea, no es que acabe, ¿no? Estoy hablando, digamos, ¿no?, de la actividad. Porque diciembre prácticamente es un mes de celebraciones, de ese gustito bonito, que es lo bonito de diciembre, ¿no? Así es que aquí estamos acompañándote como de costumbre, presentando a esta hora cumbias en su salsa. Donde quiera que estés, muchas gracias por estar ahí, ¿eh? Gracias por tu sintonía. Gracias por responder. A mí me gusta Radio Girasol, el poder de la música. Gracias por responder así. 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

0: 9:41, cumbias en su salsa, acompañando tu miércoles. Carlos y Diego, hermano Silva, el orgullo de Trujillano. Buena, está bonita, ¿eh? Tengo mucho que aprender de ti. Éxito que me reclamaron y por supuesto complacemos. Gracias, muchas gracias a Elita, la gente linda de Nueva Esperanza. Buena. Saludos para Eric en Nueva Esperanza también. Claro que sí. Dice la información, comentando un poquito y compartiendo información interesante, ¿no? Dice un especialista que si tu pequeño o pequeña no duerme lo suficiente, pues esta falta de sueño podría afectar su rendimiento escolar, así como lo escuchan. Sí. Pero eso no es nuevo, ¿no? Porque vamos a pinchar el globo, claro. Claro, porque si sus tareas, sus actividades extracurriculares, ¿no? Y el uso de los dispositivos electrónicos hasta altas horas de la noche van a generar pues que cada vez los niños, los adolescentes duerman menos. Definitivamente. Duerman menos de lo que sería lo necesario, ¿no? Normalmente dicen que una persona debe dormir 8 horas. De 6 a 8 horas, ¿no? Ese es más o menos, ¿no?, el promedio. Pero bueno, el problema es que se está normalizando el tema de que los chicos se queden ahí con los dispositivos hasta la hora que se les dé la gana, pues no, claro. Bueno, en este contexto se explica, ¿no?, de que durante el sueño el cerebro organiza la información aprendida durante el día, fortalece la memoria, favorece la atención y contribuye a una mejor regulación de las emociones. Ya, después todo lo que te produce un descansito, ¿no? Y bueno, habría pues que... Pero es difícil, o sea, esto ya no es nuevo tampoco, ¿no? Pero sí está causando problemas, y muchos problemas con respecto al aprendizaje de los chicos. Se advierte pues que los efectos de un descanso insuficiente puede hacerse visible en las rutinas diarias de los chicos, desde las dificultades para mantener la atención durante clases, por ejemplo, ¿no? Otras características que podrían suceder, cambios de comportamiento, su energía no es la misma, la disposición para participar en clases. Por ello, pues, se brinda recomendaciones, ¿no? Regular a los chicos, definitivamente. Evitar el uso de los dispositivos, porque esa luz que emiten los dispositivos, por ejemplo, puede retrasar la producción de melatonina, la hormona que facilita el sueño, lo que produce las pantallas, por ejemplo, ¿no? Lo recomendable es suspender el uso al menos una hora antes de acostarse, ¿no? Hay que crear una rutina que favorezca la relajación, ¿no? Procurar un ambiente ahí adecuado para dormir. Evitar esa sobrecarga, ¿no? Que se da, pues, estar ahí con los dispositivos. Hay que estar atentos a observar, pues, esos cambios en la mamá, sobre todo en los más pequeños, ¿no? Esos cambios que puedan estar perjudicándolos. Así que, mamitas lindas, atentos ahí. Está bien que a veces ustedes les den el problema pasa por ahí, pues, ¿no? Que a veces la mamá, por evitarse trabajar con el pequeño o evitarse de pronto ponerse de mal humor, ya, agarra ahí ya. No es así, ¿no? No podemos normalizar esto, que a la larga pues va a perjudicar a los chicos. Sí, yo me imagino, ¿no? La mamá era ya que agarre ahí su teléfono y ahí se... Mal. Pero no es así, pues. Hay que tener en cuenta ese detalle. Como decía, sobre todo con los más pequeños, ¿no? Que son los que necesitan de magia. 9:46. ¿Cómo la están pasando, gente linda? Gracias a mi gente que me está escribiendo aquí en nuestro WhatsApp. Gracias. Están dejando ahí sus mensajitos. Escríbenos cuando quieras al 936-6082-35. Son los tramos finales de nuestra querida secuencia que apertura la compañía de este su amigo y servidor Lucho con Cumbias en su salsa.
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0: Esta es una versión rica de salsita con cumbia. Un salchicumbia. Son de radio. Es un mix de estos dos géneros. La chica de Son Tentación, el fit con la Mafer Portugal.
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0: Fue un disco de la sol de la semana.
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0: ¿Qué tal?
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0: volver. Rico, ¿no? Le están pidiendo, ¿eh?

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1: Hasta aquí Cumbias en su salsa. En un ratito, los recuerdos de Girasol, prepárate.

0: 10 y un minuto.
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Estamos full actividades, estamos full actividades. Preparando más sorpresas bonitas aquí en tu radio Girasol, el poder de la música. Atentos, atentas. 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Vemos ahí los mensajes que ingresan al WhatsApp, el WhatsApp oficial de tu radio Girasol, el 936-6082-35, pidiendo ahí sus canciones, ¿no? Sus joditas en inglés, ¿no? En fin, los house, los reggaetones, los latin, rock, nuestra infaltable cumbia, sobre todo la cumbia de Agua Marina. Desde tu radio Girasol, es la radio oficial de Agua Marina. Y así, tenemos una mixtura bien rica en las tardes en Girasol Urbano. 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Salsita, rock, merenguito, cumbia, cumbia urbana, reggaetón. Claro, también reggaetón. La vez pasada pusimos un reggaetón clásico en la tarde, ¿no? Y hicieron un comentario bien bonito, un comentario, la verdad que nos motivó mucho. Porque me contaba y me decía ese mensajito de que hace mucho tiempo que no escuchaba esos reggaetones bonitos, me dice, ¿no? Porque ahora son bravos esos reggaetones, dice, ¿no? Esos reggaetones de ahora, ya, tú sabes, me dice Luchito. No, sí. Hoy en día la música es más fuerte, ¿no? Vamos a ponerle una palabra, ¿no? Es más intensa. Pero bueno, no se pierda todas las tardes Girasol Urbano, gente linda. 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Por eso, cuando por ahí te digan, amigo, amiga, cuéntame, dime tú, ¿qué radio escuchas? Entonces tú vas a decir con mucha alegría, bueno, a mí me gusta Radio Girasol. Y punto y se acabó. Radio Girasol, el poder de la música. ¡Mana! 10:50. Sí, disculpen el chascarrillo este, habíamos empezado con los recuerdos de Girasol. Ya vienen los recuerdos de Girasol. Lo que pasa es que recibimos una grata visita aquí a cabina y estábamos conversando de muchos temas, justamente pensando en lo que se viene. ¡Qué rico! Estamos en el año de los 50 de Agua Marina. Y hablando de los 50 de Agua Marina, queremos que escuches las canciones bonitas que trae la nueva producción número 23. Agua Marina 50 años. Espectacular. Ya la gente se está familiarizando con esas cumbias ricas que trae esta producción. Y por supuesto, me han pedido, como para ir cerrando ya nuestra secuencia éxito de temporada, me han pedido a Agua Marina y esa canción que se llama... ¿Cómo se llama? ¡Qué rico, Diana! ¡Ahora sé cómo duele! ¡Me la pidieron! ¡Ahora sé cómo duele! ¡Y cómo duele! Venimos con los recuerdos de Girasol. Somos tu radio Girasol, el poder de la música. ¡Agua Marina!

0: 54 minutos.
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3: Once y seis minutos.

A esta hora la bienvenida cariñosa a disfrutar de los recuerdos de Girasol. Recuerditos bonitos para todas mis mamitas lindas, para todos los papitos lindos, para toda la gente de chambeadora. Para papá que está chambeando ahí en la móvil, saludos para gente del volante. Manejando con cuidado, gente. Para las mamitas lindas también ahí en casita, tomando sus precauciones, porque a veces dicen que la mayoría de accidentes suceden en casa, ¿no? Hay que estar ahí atentos, atentas, pues, ¿no? Normalmente pasa y eso es verdad, ¿no? A veces nos distraemos un poco y eso en general está pasando por todas partes, pero según las estadísticas dice que la mayoría de accidentes suceden en casa, ¿no? Y sí, ¿quién no ha tenido un accidente en casa, no? ¿Quién no ha tenido un accidente en casa? O en la ducha, en la cocina, ¿no? En la sala, de pronto el bebé deja por ahí la escoba tirada, qué sé yo, usted no se da cuenta y... Suaz, caída total. Claro, hay que tener cuidado. Un saludo muy especial. Me han dejado un saludito y me han pedido una canción. Desde ya me están pidiendo canciones para el playlist Mis Favoritas de Toda la Vida, en un ratito, a las 12. Y sí, la gente me está escribiendo por acá y me han pedido Me dio gusto este saludo, ¿eh? Un saludo muy especial para el gran amor de mi vida, mi querida esposa Cristina, qué bonito. Por favor, me pones una canción. No hay cielo, qué linda canción. Es una linda canción esa de Franco De Vita, No hay cielo, ¿eh? Y otra también, dice por acá, para Cristina, mi esposa, dice: tan enamorados de Ricardo Montaner, ha templado. Ah, bien, ya la ponemos, en un ratito, ¿eh? En un ratito en el playlist. Sí, ustedes saben que a las 12:30 tenemos las suavecitas del playlist, así es que sí, todavía vamos a poner una nada más. Porque si nos piden más canciones, vamos a darle preferencia a tres. Porque ponemos tres, ¿no? Es un trío con las suavecitas, claro. Y lo vamos a poner, pues, para que ustedes lo disfruten. Disfruten sus suavecitas, sus baladitas. Un saludo muy cariñoso también para mi gente linda de Restaurante Cevichería de Mares. Ahí en Santa Rosa. 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Están ahí escuchando su radio Girasol. Ya saben, no se olviden, en cualquier momento por ahí van a preguntarles qué radio escuchan, ¿no? Ya empezamos la temporada de encuestas, pues septiembre. Claro, sí, pues. Y definan su respuesta, ¿no? Si les gusta la radio, respondan: yo escucho Radio Girasol, ¿no? De pronto por ahí llegan otras radios, llegan con hartos regalos, por ahí con... Reciban nomás, pero ustedes desde su corazoncito respondan cuál es la radio que les gusta y esa es su Radio Girasol. ¿Sí o no? Claro. Reciban nomás. Tienen más plata. Ay, ay, ay. Mejor me río. 936-6082-35. Momento de continuar con más ricos, recuerdos de Girasol, gente linda. Y me han pedido esta salsita que es espectacular. ¡Oh! Aquí estamos acompañando tu mañana. 11:18 ya. Somos tu radio Girasol, el poder de la música. Gracias por la sintonía, donde quiera que estés. Gracias, Piura. Gracias, Castilla. Gracias, 26 de octubre. Catacao, Salto Medio y Bajo Piura.

0: 12:31.
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0: Todavía falta, por acá me están pidiendo, Luchito, mi recuerdito con Nietzsche, por favor. Claro, vamos a ponerle un ratito a Nietzsche, ¿cómo no? Viendo por acá un poquito las tendencias, ¿no? Sí, pues. Qué lindo. Bueno, gente linda, pídame sus canciones, ¿ah? Pídame sus canciones. Se nos viene el playlist Mis Favoritas de Toda la Vida. En un ratito el playlist Mis Favoritas de Toda la Vida. Solo pedidos. 936-6082-35 para que ustedes vayan solicitando ya su delivery musical, por favor. Un saludito muy especial para toda la gente linda que nos escucha ahí en Castilla. Para mis amigos, como siempre, ahí están con nosotros, escuchándonos ahí fielmente, chambeando. La gente de Cevichería Cachetes, allá en Castilla, en esquina del Cantarito, ahí está. Con la esquina frente al estadio, esquina con esquina, ahí está. Cevichería Cachetes, un saludo para todos los muchachos que están trabajando ahí. También para las chicas lindas que nos están escuchando en el mercado, saludos. En el interior del mercado de telas, ¿no? Un saludito para Francia, saludito también para Susi y Elenita que nos escuchan, gracias. Para la señora Doris, también. Disfrutando a esta hora de los recuerditos de Girasol para poder complacer. ¿Qué les parece si lanzamos de una vez? Porque si no, se nos acaba el tiempo y no complacemos. Después se acuerdan de mi mamá. Y no quiero. Ya saben, se vienen los pedidos en el playlist Mis Favoritas de Toda la Vida. Pide lo que quieras. Vamos complaciendo con rica salsa. Salsa de oro. El grupo Nietzsche. Un caso social.
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2: 11:51 minutos.

Gracias por tu sintonía, gracias mi gente linda, gracias Piura Castilla Catacabas 26 de octubre. Gracias por escucharnos. Gracias por estar con tu radio Girasol, el poder de la música. Cerramos nuestra edición miércoles de los recuerdos de Girasol complaciendo. Y te invitamos a pedir lo que quieras. Seguí en el playlist, mis favoritas de toda la vida. ¿Qué más? Queremos verte feliz. Que te relajes. Que seas feliz.

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0: loca. Mi amigo Jesús está loca. Me pidió esta joyita, qué buena. Buena, Jesús. También me ha pedido la tumba hombres.
1: Esa
0: loca. Esa loca. Yo la ponemos,
1: no. Esa loca. 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

Hombre, por favor, no hay cielo de Franco De Vita. Qué linda canción. Y también me dice otra, porfis. Otra canción, please. Están enamorados de Ricardo Montaner. Pero como tenemos otros pedidos, también vamos a escoger una y vamos a poner la primera. No hay cielo. Para la señora Cristina. Desde Chao, el saludo. Desde Chao, de parte de su esposo. Desde Chao. Chao es en Trujillo, ¿no? Claro, es en Trujillo. Saludo para la señora Cristina, que siempre nos escucha. Es una fiel oyente de la radio. Le agradecemos que nos escuche, que esté ahí. Y bueno, van los saludos amorosos de parte de su esposo. Qué lindo, qué bonito. Cuando ustedes quieran dedicar canciones, no hay ningún problema. Así con dedicatoria, tal cual, nos han dejado por acá el saludito ustedes también, ¿eh? Si quieren por ahí brindar un detallito, no sé. O de pronto se quieren desquitar de alguien. Yo mismo soy. Yo soy su traductor, su intérprete. Ya, yo envío el mensaje, con música, con música. 12:22. Vamos a continuar con más pedidos en el playlist, mis favoritas de

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0: 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Qué linda. Qué linda baladita. Fue un trío con las Suavecitas aquí en tu radio Girasol, el poder de la música. Yo extraño hacer programas románticos, de verdad, en serio. Hice un buen rato por allí. Programas románticos, y no hay nada más lindo que vivir intensamente cada canción romántica porque son espectaculares. Y bueno, a esta hora, gente, compartiendo el playlist, mi favorita de toda la... Esta es la partecita más sensible del programa, ¿no? Esa es la que te toca. Sí, pues, sobre todo si estás decepcionado, peor todavía, claro. Duele. Pero bueno, sobre todo cuando de la nada te dicen, ya juegue. Saluditos muy especiales para la gente linda que siempre nos escucha. Antes quiero enviar un saludo muy especial. Sé que se está preparando, Dios mediante. Yo no sé por qué decimos eso. Bueno, ya, lo voy a dejar ahí mejor. Sí, no. Voy a entrar en un tema polémico y no quiero. Un saludito muy especial para mi amiga Mercedes León Hidalgo, la Leona. Con mucho cariño. Pronto está cumpliendo un año más de vida. Estás envejeciendo, ¿verdad? ¿Un año más o un año menos? Este 24, su cumpleaños, de mi querida Leona. Un abrazote grande, un besote, Leona. La gente chambeadora, mujeres chambeadoras. Las chicas lindas y los chicos lindos del comedor divino niño de la beneficencia pública siempre nos escuchan también, claro. Beso para ti, Leona. Hoy hay en el comedor, creo que allá vamos a ir a parar como van las cosas, a gorrear al comedor este menú. Hoy hay sopita de verduras, arrocito con estofado de res y una mixtura de refresco. Sopita de verduras, ¿ah? Qué rico. Yo quiero moti. Buena gente, ¿ah? Si me guardas. Mentira. Bueno, 12:48. Saludito para Segundito Fernández, la gente de Río de Viejo Norte, la Arena. Chameando, Segunditos Fernández. Ya viene tu triciclo Perú, papá. Ya viene. Ahorita vamos a darle a un recuerdito bacán, un tropical. Dale, vamos. Finalizando ya nuestra secuencia. El playlist, mi favorita de toda la vida. Y en un ratito. Las Superolas. Con este avance de lo nuevo, producción número 23. Agua Marina, 50 años. Ahora sé cómo duele. Y duele rico.

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Así es el amor. Así es el amor. ¿Cómo están? ¿Qué tal? ¿Qué tal? 936-6080.

Es agua marina, señoras y señores. 50 años. 50 años. Gracias a ti, gracias a ti, gracias a ti. Ah. Su amigo Lucho Choyes le da la bienvenida a disfrutar de esta edición miércoles de las Superolas con todo. Todo lo que te gusta de tu agua rica. Y hablando de lo que te gusta, aquí está de la nueva producción musical, la número 23, Agua Marina. 50 años. Este es mi corazón de hombre.

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Una linda joyita musical para recordar de la producción Así es el amor del año 2001. Qué linda cumbia. Ay, ay, ay, por Dios. Ya al corazón estas cumbias de la producción Así es el amor. Tu amor se me va. ¿Por qué? Saludito para la gente linda que nos escucha allá en el restaurante, en cevichería Cachetes en Castilla, allá en la esquina de Cantarito. 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Ahí está mi amigo Garlitos. 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No solamente ceviches, también puedes comer ahí tus chicharrones, tu arroz con marisco, que ya me dio hambre. Ya me dio hambre. Hoy me levanté sin ganas de desayunar, sin ganas de nada, pero ya me dio hambre ahorita. ¿Por qué eliminan sus mensajes? ¿Por qué hacen eso? ¿Qué temes? Saludos para mi amiga que me está escribiendo en este momento. No estoy a dieta. No estoy a dieta, por si acaso. Simplemente hoy ya no tuve ganas de tomarme mi cafecito con mi pancito ahí, ¿no? Con mantequilla. Saludito para mi amiga Charito, gracias por estar ahí, ¿eh? Ahora te escucho tu audio, ahora te escucho. No lo vayas a eliminar. Ya. Una de la tarde con 27 minutos, me han pedido Veneno, pero la versión en live, dice, la última que hemos escuchado hace unos días. Ah, ya, no hay problema, la ponemos. A esta hora estás disfrutando de las superolas de agua marina. Ya vemos con más saluditos, me han dejado por acá un montón de saluditos para muchos seguidores, muchos agua marina lovers que están felices y contentos de la vida celebrando.

Celebrando los 50 años de nuestra querida Agua Marina. Wow. Veneno.

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1: Hola Luchito, buenas tardes. Feliz 50 años Agua Marina. Que Dios y la Virgen los bendiga siempre por muchos éxitos más. Que la estén pasando muy bien. Que sigan los éxitos Agua Marina. Por favor, tu sonrisa y tu mirar, Luchito.

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0: con la esencia. La esencia pura. Éxitos que hablan de 50 años. Contigo 50 años. Qué buena. Una de mis favoritas de la historia. Una de mis favoritas de la historia. Lágrimas de amor. 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
0: Qué arreglo. Me están pidiendo Celosa. También me han pedido por acá. Yo sé que dicen por ahí. Me han pedido varios éxitos. Varios aguamarina golazos. Y bueno, vamos a tratar de complacer. El tiempo nos gana, pero antes, saludos para la gente que nos sigue también. Para Kevin, Jean-Pierre Vázquez. Para Madalady Kane Carranza. Para Francito, para Rosa Castro Vilches. Robertito Frías, Rolando Merino Juárez. Saludos para Carlitos Campos. Juancito Puicón, la gente que nos sigue, gracias. Síganos a través de nuestro Facebook, ¿eh? Estamos como Radio Girasol Piura,
1: ¿eh? ¿Verdad?
0: Ahí también pueden ustedes dejar ahí sus saluditos, compartir lo que ponemos allí y también las novedades y todas las cositas que tenemos de su Radio Girasol, el poder de la música. Nos separan solo 15 minutos y a las 2 de la tarde. Vamos a complacer. Agua Marina, 50 años. Lo que alcance, lo que alcance, lo que alcance. Porque eres celosa. Por celosa vas a perder. Eso es lo que te digo.
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0: Martínez.
1: Gracias por los deseos para este espartano. Gracias, ¿ah? Nos faltó tiempo para complacer con muchos aguamarina golazo. Mil disculpas. Qué rica cumbia. La reciente producción número 23. No solo te amaré. ¡Qué lindo! Aguamarina, aguamarina. Pídela cuando quieras, ¿ah? Están pidiendo mucho, por ejemplo, de las canciones nuevas que estamos escuchando ya. Ahora sé cómo duele. Déjenme llorar. Corazón de hombre. No solo te amaré. También tenemos esto es amor, que está muy bonita. No, Triste Corazón, que es el disco girasol de la semana. ¿Qué nos pasó? Y las conocidas, si no estás aquí, de que te vas, Forjador de Sueños, 20 Primaveras. Son parte de esta producción número 23. Agua Marina, 50 años, gracias por haber aceptado. Y porque les ha gustado mucho. Y eso se debe, por supuesto, o eso lo sabemos, porque ustedes nos dejan ahí sus mensajitos. Y eso se los agradecemos mucho. Seguiremos compartiendo en los días que vengan, Dios mediante, toda esta producción que está espectacular. Espectacular. Agua Marina, producción volumen 23. Ya quisiera 93. Agua Marina, 50 años. Gracias, gente, que la sigan pasando lindo. Un amigo de siempre y de toda la vida, Lucho Chuyes, les dice gracias totales. Gracias por su compañía. Que la sigan pasando lindo. Se viene la Rocola Girasol y a las 4. Girasol Urbano. No te lo pierdas. Cuídense mucho. Un abrazo.

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